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0: 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Bienvenido. En ese instante dirigimos nuestros micrófonos hacia nuestra unidad móvil. Estás a punto de escuchar una transmisión totalmente en vivo, vía remota a través de Vida Romántica 99.3 FM. Quédate conectado en esa frecuencia y disfruta con nosotros de esta transmisión. Comenzamos.

Hola, hola, ¿qué tal? Muy buenas noches, amigos de Vida Romántica 99.3 FM, siempre en tu vida. ¿Cómo están? Qué gusto saludarlos. Betty Ramírez al micrófono. ¿Y qué creen? 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Ya comenzamos. Soy Betty Ramírez a través de Vida Romántica. No te vayas.

0: amigos de Vida Romántica 99.3 FM. Ay, no, no, no, no, qué alegría. La primera intervención la hicimos afuera de la agencia. Ya ingresamos a las instalaciones. Escucha usted de fondo ese saxofón. Qué chulada, listísimos al público para esta gran sorpresa que tiene preparado para ustedes, amigos. Estamos en radio y simultáneamente a través de nuestras redes sociales, en nuestra página oficial Vida Romántica 99.3. Vamos a platicar con nuestra amiga Blanca Peñalosa. Buenas noches, ¿cómo estás?
1: Buenas noches, bienvenidos. Qué bueno que nos acompañan a nuestra presentación de nuestra nueva Frontier PHEV 2027 ya. Es un lanzamiento que queremos compartir con todos porque nosotros nos llena de gusto ver que la pick-up no nada más se dedicó a trabajar. O sea, esta camioneta es dual, la puedes ocupar para trabajar, la puedes ocupar para recreación. Y pues ahora sí que tiene muchísimas ventajas, porque aparte de ser un vehículo híbrido enchufable, que me puedes decir tú, pues ¿cómo está esa cosa de que es híbrido enchufable? Bueno, este vehículo cuenta además de lo que es un motor 1.5 a gasolina de 4 cilindros, un motor eléctrico, también tiene una batería. 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Te da muchísimas ventajas en tu día a día.
0: Muchas ventajas en tu día a día. Y fíjate, tocaste un punto muy importante. Quizás en los inicios de una frontera, a lo mejor nuestros papás, tíos, abuelos la compraban pues de trabajo, porque pues es bien sabido que Nissan hace buenos coches y que son buenos para la chamba también, y más si es una camioneta pick-up. Pero hoy en día, en pleno 2026, ya 2027 que es de edición, obviamente no nos podemos quedar atrás con lo que es la tecnología. Está avanzando demasiado y ya no es un lujo, es una necesidad. Hoy en día el vehículo ya no lo necesitamos nada más para desplazarnos de la casa a la escuela, de la casa al trabajo, sino también es donde pasamos gran parte de nuestro día a día, que si andas apurado y no te da tiempo de comer, compras algo y comes hasta en el coche o en la camioneta en ese caso. 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

0: 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Ahora sí que situaciones básicas, no, ahí viene toda la información. 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
1: Mira nada más.
0: Sí, así es. 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
1: 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Gracias, Blanca. Vamos a cabina, pero no nos vamos. Regresaremos con más a través de Vida Romántica. 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

0: para todo el público. Vamos a conocer con nuestro amigo Ángel. Buenas noches, ¿cómo estás, Ángel?
1: ¿Qué tal, Betty? Excelente, gracias por acompañarnos. Tal cual como lo mencionas, Frontier Pro PHEV, Frontier híbrida enchufable en español. Oye, este nuevo lanzamiento, estamos en la agencia más grande y completa que es Nissan Altamira. Nuestro nuevo lanzamiento, algo que no teníamos Nissan, ahora ya lo manejamos. Ahorita quiero que la conozcas, es una verdadera poema en cuatro ruedas, la verdad.
0: Oye, más que un poema, yo diría, es un camionetón. ¿Qué digo camionetón? Un trocononón. Amigos, ustedes saben que lo mío son las camionetas. A mí me gustan las troconas para llevarla a las dunas, imagínate, Ángel.
1: Oye, Betty, tiene algo bien hermoso, mira. Moreno, chaparro, cuando me subo me vuelvo güero, ojo de color. Es algo muy bonito. Mira, es una camioneta totalmente renovada. 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Que en el área del chofer tiene un asiento como de los cines que te da masaje. Imagínate, te sientas y te da masaje y estás esperando a alguien ahí, te da masajito. Una camioneta que tiene una gran potencia, es 4x4, arrastra más de 3.500 kilos. Le quieres poner ahí tu remolque para irte a la playa, como tú dices, la verdad es una camioneta muy hermosa.
0: Oye, me encanta porque de verdad la tecnología cada vez está avanzando muchísimo más, nos sorprende, lo platicaba hace ratito con Blanca también, de que los vehículos, las camionetas, ya no solamente son para desplazarnos o para el trabajo, gran parte de nuestro día a día lo vivimos pues ya dentro de nuestra unidad, entonces qué mejor que sea algo con la mejor tecnología, que sean actualizados, que sean seguros y de comodidad también. Yo te quiero preguntar, Ángel, esta camioneta viene estándar, automática, ambas versiones, ¿cómo la encontramos?
1: Es una única versión que viene versión automática, porque ya es una versión de alta gama, ¿verdad? Pero no porque sea automática y no porque sea una versión de alta gama, no pierde la esencia de lo que es Frontier, que es una camioneta con potencia para trabajar. Te carga 800 kilos de peso en la batea, trae rines de 18 pulgadas. ¿Sabes qué me gustó también? Que, por ejemplo, tú tienes a tu mascota y ya ves que luego, ay, no dejen a la mascota adentro porque se acaloran. La dejas con clima y en la pantalla aparece una mascotita y te dice, el conductor viene pronto. O sea, son tecnologías muy avanzadas que Nissan ya está trayendo aquí, que ya se manejaban en otros países, pero ya México, Nissan, Altamira y todos están actualizando a lo nuevo.
0: Me encanta. Oye, y hablando de actualizarnos, tengo entendido que también ustedes como agentes de ventas toman una preparación, un curso para conocer perfectamente bien las unidades y resolver y asesorar a todos los clientes futuros, ¿verdad? Cuando a ustedes les dicen, mira, esta camioneta es así, así, así, trae todas esas características. A ti, Ángel, ¿qué fue lo que más te impresionó? ¿Qué fue lo que más te gustó de esa nueva Nissan Frontier?
1: Fíjate que lo que más me gustó es lo que es la pantalla y el sonido. Trae 12 bocinas. Se oye impresionante. Como para irte a la playa, le pones ahí tu música que te gusta. La verdad, trae un sonidazo. 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
0: 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Muchas gracias, Ángel, por esa información. Yo emocionada porque estamos ya a minutos de este gran destape oficial de la nueva Nissan Frontier PHEV aquí en Nissan Altamira. Vamos a cabina y regresamos.

0: vida. Transmitimos de manera simultánea también en nuestras redes sociales, en Facebook, en nuestra página oficial Vida Romántica 99.3 FM. 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Vamos a platicar ahora con nuestro amigo. ¿Cuál es su nombre? Buenas noches.
1: Misael, mucho gusto.
0: Misael, mucho gusto. 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
0: Oye, de verdad que, digo, Nissan ya es garantía, es calidad. 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Pero ahora, Nissan, ahora sí que se voló la barda a los ingenieros con este diseño, con la gran tecnología que cuenta esta nueva camioneta.
1: Sí, de hecho, esta es la innovación de Nissan para 2027. Llegamos a la electrificación, tenemos muchas cosas nuevas que mostrarles. Les doy un adelanto. Tenemos 4 modos de manejo: modo nieve, modo sport, modo híbrido y modo eléctrico.
0: ¡Wow! Me encanta, de verdad, tanta tecnología. Me decían que hasta te da masaje el asiento del conductor y toda la cosa.
1: Masaje calefactable, lo tienes todo para que puedas dormir en la camioneta si tú gustas.
0: Oye, yo te quiero preguntar, ¿a ti qué fue lo que más te impresionó de esa nueva Nissan Frontier?
1: Las capacidades que tiene para ciudad, tanto como para ciudad, para off-road.
0: Me encanta, de verdad. ¿En qué colores la podemos encontrar? Porque por ahí se dice, se rumora que vienen colores nuevos, distintos, diferentes, llamativos. Platícanos un poquito.
1: Claro que sí, entendemos que cada cliente tiene su personalidad y por lo mismo se lanzan varios colores. Amarillo voltaje, azul, blanco y negro obsidiana, además de un gris Oxford, el que ya conocemos.
0: Me encanta, aparte de que al ser, vamos a traducirle al público de Vida Romántica, ¿qué significa que sea híbrida e enchufable? Porque todos conocen la Nissan Frontier, pero ahora una Nissan Frontier Pro PHEV híbrida e enchufable. Vamos a traducirle al público, ¿qué significa esto?
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0: Así de fácil y sencillo. ¿Por qué es mejor que una Nissan Frontier tradicional?
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0: Listo, muchas gracias, Misael, por esa información. Ya lo saben, amigos de Vida Romántica, yo ya estoy emocionada. 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Vamos a la pausa comercial y volvemos. Ay,

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0: 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Gracias por seguir con nosotros. Estamos presenciando este evento importante. Es un evento de gala, es una fiesta, porque estamos contentos, orgullosos de hoy hacer la presentación oficial de esta nueva Nissan Frontier Pro PHEV. Vamos a platicar con nuestro amigo que nos va a hacer la invitación para que vengan a disfrutar de este gran evento.
1: Claro que sí, mira, hoy estamos de manteles largos, estamos esperándolos a todos nuestros clientes, esperando que vengan a conocernos un poquito más acerca de este nuevo elemento que tenemos aquí en Nissan, festejando los 65 años que también tenemos aquí en México.
0: Así es, oye, ya 65 años, de verdad, qué gusto, qué alegría, esta gran fiesta. Y bueno, yo creo que también la experiencia de los clientes, el testimonio, ¿no? Vemos que hay muchos clientes aquí ya en familia que vienen a disfrutar de este gran destape. Seguramente ellos ya en más de una ocasión han tenido una Nissan Frontier, por eso es que están tan contentos y emocionados de conocer ahora esta nueva versión, ¿cierto?
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0: 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Y oye, pues sigue llegando gente, siguen llegando clientes y futuros clientes también aquí a Nissan Altamira a vivir este emocionante evento. Yo te quiero preguntar a ti, cuando conociste esta nueva Nissan Frontier, ¿les dan como que una preparación, un curso, llamémosle, para ustedes conocer esta unidad y poder resolver todas sus dudas a los próximos clientes, ¿no? ¿A ti qué fue lo que más te impresionó de esta nueva Nissan Frontier?
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0: 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Hay muchos detalles bonitos para el público que llegó y que recibieron un boletito, así que bueno, viene una de las partes emocionantes del evento. Muchas gracias, amigo, nosotros nos vamos a la pausa comercial y regresamos con más, a punto de presentar ese gran destape oficial de la nueva Nissan Frontier Pro PHEV 2027.

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0: Romántica 99.3 FM, siempre en tu vida, contentísimos de poder saludarlos y obviamente de que Nissan Altamira nos haya invitado a este evento tan importante que es el destape oficial de la nueva Nissan Frontier Pro PHEV híbrida enchufable 2027. Ay, me encanta, suena muy pro, como tal cual como lo es, ¿verdad, Blanca?
1: Sí, así es, el nombre se suena rimbombante, pero lo más importante es que esta camioneta viene a sumar, no viene a sustituir ninguna. O sea, es una nueva tecnología que Nissan pone a la mano de la gente que le gusta los vehículos para trabajar, para pasear, para divertirse, para moverse prácticamente, pero de una manera diferente. Gracias a todos, ahora sí que su tecnología, gracias a sus características, todo eso nos aporta la nueva camioneta.
0: Oye, me encanta que digas, esta camioneta viene con todo, pero no viene a sustituir a ninguna Frontier, porque para todo hay gustos y para todo hay necesidades, ¿no? Hay público que está acostumbrado a su Nissan Frontier tradicional, que están contentos por el buen rendimiento de trabajo, a lo mejor de uso particular, y algunos a lo mejor dicen, no, pues es que a mí me encanta, y otros dirán, no, Betty, yo me quedo con la nueva actualización, me encanta la tecnología, porque hay amigos que nos están escuchando, muchos caballeros que son amantes de la tecnología, y estoy segura de que cuando conozcan esta unidad, se van a enamorar, y lo veo porque con tus compañeros asesores de ventas les pregunto, ¿qué fue lo que más les emocionó de esta unidad? Y les brillan los ojitos, Blanca, tienen una sonrisa, no la tecnología, no la capacidad, no los colores. Entonces, eso sin duda nos asegura que al público también le va a encantar.
1: Claro, mira, muchas veces decían mis compañeros cuando estábamos en capacitación, fíjate, es que no me gustó. ¿Por qué no te gustó? Es que el frente, es que el interior, es que la pantalla, es que los controles, es que... Pero es diferente. Yo les decía, porque bueno, pues tengo un poco más de tiempo en la marca, y yo les decía, bueno, a mí, yo tuve la misma experiencia con otro vehículo. Le digo, espérate, vamos a verla. Ya cuando la empezaron a ver, dijeron, no, mis respetos. Está impresionante la robustez, la calidad de los interiores, la tecnología que te ofrece, la forma de configurar todos los, ahora sí que todo lo que son las funciones de la camioneta, ir viendo cómo le van sumando tecnologías a esta camioneta sin perder el estilo de Frontier, más aparte sumarle capacidad de arrastre de 3.500 toneladas, imagínate. O sea,
0: oye, Blanca, yo siempre le digo a los caballeros, comparamos un poco cuando vas a comprar una camioneta a cuando vas a conocer a una muchacha, una mujer, una señorita.

0: Obviamente la primera impresión de la vista nace el amor, te tiene que gustar. Pero más allá de que esté bonita, la quieres conocer. ¿Cómo es? ¿Qué tal en el caso de la camioneta? Que sea económica, que tenga tecnología, que sea buena para el trabajo, capacidad de carga, de arrastre. Y es donde realmente te terminas enamorando, así como de la muchacha, también de seguramente de esa nueva Nissan Frontier, ¿no? Entonces, lo que me comentabas con tus compañeras, la ves, la primera impresión, pero cuando la terminas de conocer, te subes, la manejas, ¡guau! Cambia completamente la experiencia.
1: Es que no nada más hay que irnos con lo que te están platicando o con las imágenes que tú puedes ver en internet. No, la verdad, la realidad supera todo lo que tú puedas imaginar de esa camioneta. No hay nada como que vengan a la agencia, se suban, pidan conocerla, pidan manejarla. Su prueba de manejo es súper importante. Para que puedan quitarse esa pequeña duda y se puedan convencer que la DHEV realmente es un camionetón.
0: Oye, ¿no se van a querer bajar de ese camionetón? ¿Qué digo camionetón? Un trocononón. Yo les platicaba, lo mío son las camionetas. A mí, aquí donde ves, la verdad, a mí me gusta. Y tiene mucha tecnología. Hablábamos de que lo que es el asiento te da el masaje, de que se activa lo que es el aire acondicionado. Bueno, hasta el asiento se hace un poquito para atrás para que te puedas bajar cómodamente.
1: Exactamente, y aparte todo tiene, ahora sí que los asientos tienen memoria. Si tú te subes y se hace para atrás, te acomodas, cierras la puerta y todo, se vuelve a acomodar a tus, ahora sí que a tus configuraciones que tú ya le hayas dado. Aparte los masajes, que como decías, y no nada más eso, todos estamos acostumbrados en que en Nissan manejamos lo que es una cámara 360. Ya te platicaron que ahorita estamos manejando que son 540 grados, o sea, ve abajo, ve arriba, ve a los lados, o sea, ¿qué más le puedes pedir a una camioneta que te ayude para poder divertirte sin necesidad de que estés en riesgo de nada?
0: Yo creo que sí le hace honor a su nombre, es una Nissan Frontier Pro, PHEV híbrida enchufable 2027. 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Ahora sí, Blanca, estamos a minutos, ese gran destape oficial. Síganos en redes sociales, en la página de Facebook Vida Romántica, en mi página de Betty Ramírez, porque llevaremos esta cobertura completamente en vivo. Gracias, Blanca.
1: No, de nada, bienvenidos nuevamente y disfruten con nosotros la revelación de la camioneta.
0: ¡Qué emoción! Vamos a cabina y volvemos con más desde Nissan Altamira.

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0: ¿Alguna vez has visto un pulpo bebé? Mide menos que tu uña del meñique.
1: 5 milímetros.
0: Transparente, con bracitos que apenas tienen 4 ventosas. Se les llama paralarvas. Y aquí viene el problema. Hay decenas de especies del pulpo en los mares de México y cuando nacen, casi todas se ven igual. Salen del huevo tan parecidas entre sí que incluso los especialistas se confunden. Dos especies del Pacífico mexicano, el Octopus hupsorum y el Octopus mimus, producen crías con el mismo patrón de manchitas de color,
1: el mismo número de ventosas,
0: los mismos órganos diminutos en la piel. A ojo desnudo, podrías jurar que son la misma especie,
1: pero no lo son.
0: ¿Y por qué importa saber quién es quién entre los pulpos bebé? Porque las consecuencias de confundirlos van lejos. Una mala identificación puede llevar a sobreexplotar una pesquería. Crees que estás pescando una especie abundante, pero en realidad son dos diferentes y una ya está en riesgo. También puede sesgar los estudios de distribución. Piensas que una especie se extiende por todo el Pacífico mexicano, cuando en realidad son dos que se reparten el territorio. Los investigadores del Proyecto Pulpo, en el Sisimar del Instituto Politécnico Nacional en La Paz, Baja California Sur, encontraron la salida: mirarle la forma al animal y leerle el ADN. La parte de la forma se concentra en estructuras que resisten bien la conservación en alcohol
1: y no se deforman como el cuerpo blando del pulpo.
0: El pico, por ejemplo, esa boquita dura de quitina que el pulpo usa para romper conchas y comer. La mandíbula superior y la inferior tienen formas distintas
1: según la especie.
0: Y luego está la rádula, una lengua rasposa con dientecitos microscópicos cuyo tamaño y forma varían de especie en especie. Cada una tiene su propio diseño, como una firma. Pero cuando la firma no alcanza, entra la genética. Existe algo llamado código de barras genético. Los científicos extraen un fragmento de ADN mitocondrial del pulpo bebé, un gen específico que se conoce como COI, de apenas 650 pares de bases. Lo secuencian y lo comparan con bases de datos internacionales
1: donde están registradas miles de especies.
0: Si la secuencia coincide, ya saben quién es. Así, dos paralarvas que se ven idénticas bajo la lupa pueden revelar que pertenecen a linajes distintos, emparentados sí, pero especies diferentes.
1: La genética lee lo que el ojo no alcanza.
0: Ahora, científicos trabajan con otra especie, el Paroctopus digeti, aplicando la misma combinación de lupa y ADN, para entender qué pasa con los pulpos del Golfo de California en sus primeros días de vida. Porque en el mundo de las paralarvas, lo que ves no siempre es lo que hay. Y a veces, para conocer la identidad de algo tan pequeño como una uña, hace falta leer las instrucciones que lleva escritas por dentro. Esta cápsula fue elaborada con información de Ciencia UNAM y del proyecto Pulpo del Sisimar IPN a cargo del doctor Arellano Martínez. Un guión de Leonardo Santiago con información del portal Ciencia UNAM. Les saluda Mónica Genis.

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2: Hoy, Revista del Consumidor Radio. ¿Te da miedo que tu plancha queme tu blusa favorita? En nuestro estudio de calidad pusimos a prueba distintas planchas de vapor y te demostraremos que no necesitas gastar una fortuna para tenerla mejor.
3: Quédate y descubre cómo cuidar tu dinero.
2: Revista del Consumidor.
3: ¿Cuánto tiempo inviertes a la semana tratando de quitarle las arrugas a tu ropa favorita? El ritmo de vida actual exige que el cuidado de nuestras prendas sea rápido, seguro y eficiente.
2: Y aunque existen textiles que no necesitan alisarse, la plancha de vapor ha evolucionado para seguir siendo una pieza clave en nuestro hogar.
3: A diferencia de las tradicionales planchas secas, las de vapor requieren menos esfuerzo y reducen el riesgo de dañar tejidos como el algodón, lino, mezclilla o poliéster.
2: En su interior cuentan con un depósito de agua que al calentarse libera vapor a través de los orificios ubicados en la suela. La combinación de calor y humedad suaviza las fibras de tela, lo que permite que se estiren y recuperen su forma original.
3: Además, en la actualidad existen algunas que cuentan con tecnología antizarro, golpe de vapor para arrugas difíciles y funciones verticales para alisar sin una tabla de planchado.
2: Para que tu compra sea inteligente y elijas una aliada que mantenga tu ropa en óptimas condiciones, realizamos un estudio de calidad en el que se pusieron a prueba algunas planchas de vapor.
4: En este estudio de calidad de planchas analizamos 23 modelos de planchas de 11 marcas distintas.
3: Para garantizar tu seguridad y el cuidado de tu economía, el laboratorio verificó la resistencia del cable a las altas temperaturas, el consumo eléctrico y que ninguna plancha presentara escurrimientos o calentamiento en las zonas que tocas con las manos.
2: También pusimos a prueba su desempeño, qué tan rápido calientan, qué tan bien distribuyen el calor en la suela y, por supuesto, su capacidad real para desarrugar distintos tipos de tela.
3: La buena noticia es que todos los modelos analizados son seguros para usarse en casa. Además, 6 modelos obtuvieron la máxima calificación en su desempeño general. Hablamos de equipos de Black & Decker, Advio Home, Hamilton Beach, Koblenz, Taurus y Tefal.
2: Si planchas con el tiempo contado antes de salir al trabajo, considera esto. 3 modelos de la marca Rowenta y 1 de Tefal fueron los que más tardaron en alcanzar su temperatura máxima.
3: Y hablando de temperatura, el control del calor es clave para no arruinar tus prendas. En nuestras pruebas, un modelo de Oster y uno de Rowenta no lograron distribuir la temperatura de manera uniforme en toda la suela.
2: También deberás tener cuidado al planchar telas delicadas con un modelo de Black & Decker, Chi, Mainstays, Oster y 2 modelos de Hamilton Beach, ya que presentaron variaciones térmicas importantes al cambiar sus ajustes de calor.
3: Además, toma en cuenta que un modelo de Hamilton Beach y las versiones Etna y Sakura Steam de Taurus requieren más pasadas para quitar las arrugas.
2: Y mucha atención al etiquetado, ya que 20 de 23 modelos analizados incumplen la norma oficial mexicana. Esto porque no presentan la información comercial completa en sus empaques, instructivos o garantías. Revisa muy bien lo que compras.
3: Un detalle que llamó mucho nuestra atención es cómo se relaciona el precio con la calidad. A veces creemos que invertir más garantiza el mejor equipo, pero comparar opciones nos puede dar grandes sorpresas.
2: Por ejemplo, en el mercado puedes encontrar un modelo de Rowenta y uno de Chi que rebasan los 2,000 pesos, obteniendo en el laboratorio calificaciones de bueno y muy bueno.
3: Mientras que, por el lado de las opciones más económicas, un modelo de Taurus y otro de Black & Decker, que rondan los 300 pesos, alcanzaron la excelencia en su desempeño.
2: Al final, la mejor plancha no es necesariamente la más costosa o la de diseño más llamativo, sino aquella que se adapta a tu ritmo de vida, cuida tus prendas favoritas y se ajusta a tu presupuesto.
4: La información completa de este estudio de calidad la puedes revisar en la Revista del Consumidor en su versión digital y su versión impresa.
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0: Son las 6:15.
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0: Son las 7:31.
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0: Son las 7 en punto.
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0: Son las 7:16.
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0: Son las 7:31.
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0: Son las 7:44.
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0: Son las 8 en punto.
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0: Son las 8:16.
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0: Son las 8:31.
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0: Son las 8:44.
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0: en tu casa, ¿qué pensaban de nuestra separación?
1: ¿Mi mamá? 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
0: Sí, ¿te gusta?
1: Me encanta. 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
0: Bueno, intenté un cambio completo, pero quiero que me digas una cosa. 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

Hola, hola, ¿qué tal? Muy buenos días, amigos de Vida Romántica 99.3 FM, siempre en tu vida. Feliz sábado, finecito de semana, 10 de octubre, 10 del 10, ¿verdad? Aquí en Tampico, Tamaulipas, en esta linda mañana. Así que quédate con nosotros, yo soy Betty Ramírez al micrófono. Me acompaña Juanita Otino en controles de audio y estamos listísimas para acompañarte 2 horas de muy buena música romántica para todo el público que ya nos sigue desde muy temprano en esta linda programación en la frecuencia 99.3 FM. ¿Sale, vale? Así que quédate con nosotros. El teléfono para WhatsApp es el 8331-108330. Vamos con música y volvemos. Así comenzamos en esta mañana escuchando a Luis Miguel. Nos canta Yo sé que volverás. Ya comenzamos.

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Estamos de vuelta, amigos de Vida Romántica, 99.3 FM, siempre en tu vida. Gracias por su preferencia, toda la gente que sigue con nosotros ya disfrutando. ¿Cómo les van esta mañana nublada? ¿Qué plan tienen para este fin de semana? Saludos para el taxista magnate, dice, escuchando a Betty. Gracias. Por acá me dicen, buenos días, Lick. Feliz sábado para todos. La escuchamos en la Miguel Hidalgo. Madero, soy Eustaquio y quiero una canción de José Luis Rodríguez, ¿qué pasará mañana? Claro que sí. La vamos a buscar. Y además les cuento que ya es sábado y hoy tendremos el especial de un solo artista. Así que más adelante, bueno, sí, vamos a dar oportunidad de que el público nos sugiera algunos artistas. Ya saben que pasan por un control de calidad, por un filtro, que es Juanita y Betty. No, obviamente nos fijamos que sea un artista que no se haya repetido recientemente para darle, pues, versión. Versatilidad para variarle y también obviamente que sea un artista que pues sí, que tenga suficientes canciones, que tenga aquí el repertorio, que en biblioteca podamos conseguir suficientes melodías para cubrir obviamente la hora. Entonces vamos a buscar artistas que no hayamos tocado en hace un buen tiempo y que haya suficiente buen repertorio. Así que si tienen algún artista que digas, Betty, hace mucho que no haces un especial de este grupo o de esta cantante o este cantante, compártelo conmigo al 833-1-1083-30. ¿Sale, vale? Son ya las 10 de la mañana con 21 minutos. Vamos a ir con más melodías. Les dejo a Playa Limbo. ¡Qué bello!

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0: a conocer las condiciones climatológicas. Les cuento que hoy amanecimos con una temperatura de 25 grados centígrados con la misma sensación térmica, con cielo mayormente nublado y brumoso con baja probabilidad de lluvia. El cielo se mantendrá mayormente nublado en el transcurso del día, el viento por el momento en calma y será variable de componente norte por la mañana, fijándose al norte por la tarde con velocidades de 10 a 20 kilómetros por hora y rachas de 30. Humedad relativa de un 82%. Punto de rocío, 23 grados. Presión atmosférica, 1014 milibares. Y de este momento tenemos una temperatura de 28 grados centígrados. La máxima para el día de hoy será de 29, con una posible sensación térmica de 33 grados centígrados. Ambiente cálido por la mañana, a caluroso por la tarde. El huracán Simón de categoría 4 se ubicó a las 6 horas a 195 kilómetros al sur-suroeste de Manzanillo, Colima, y a 355 kilómetros al sur-sureste de Cabo Corrientes, Jalisco. Se desplaza al norte a 7 kilómetros por hora. Tiene vientos sostenidos de 240 kilómetros por hora y rachas de 290. La presión mínima central es de 938 milibares. Y bueno, mientras se desplaza frente a las costas de Michoacán y Colima, su circulación ocasiona lluvias extraordinarias en Colima, lluvias torrenciales en Jalisco y Michoacán, así como lluvias muy fuertes en Nayarit y Guerrero, además de vientos fuertes y oleaje elevado en sus costas. Por otro lado, la zona de baja presión al sur del Istmo de Tehuantepec presenta un 70% para desarrollo ciclónico a 7 días y las condiciones ambientales se observan favorables para un desarrollo gradual mientras se desplaza paralela a costas nacionales, también se mantiene en vigilancia. ¿Y qué creen? Por ahí se observa ya un nuevo frente frío, posible número 2. Estará ingresando al noroeste en la noche de mañana sábado. Así que ahí está la información climatológica. De mañana domingo en la noche allá estará ingresando al noroeste. Así que hay que estar pendientes de lo que vaya indicando el Servicio Meteorológico Nacional en el resto de, pues sería ya la semana entrante, para ver si llegará aquí a la zona sur de Tamaulipas. Así que ahí es la información que les comparto en esta linda mañana. Por lo pronto, hoy un día mayormente nublado aquí en Tampico, Tamaulipas, y para mañana domingo condiciones muy similares a las de hoy. En la información climatológica, vamos con música y volvemos. Llega Carlos Baute y Marta Sánchez, nos cantan Colgando en tus manos.
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disfrutando, amigos de Vida Romántica, 10:46 a.m. Y tengo saludos para mis amigos que se reportan conmigo vía WhatsApp. Tengo peticiones ya, oigan. Dice, hola Betty, saludos y bendiciones para ti. A mí me gustaría escuchar al dueto Pimpinela. Por acá me piden Leonardo, Fabio y Leodán. Y por acá también me llega otro mensaje y me piden a Marco Antonio Solís. Entonces, pues ya pasó el control de calidad, el filtro, y los que más sobresalen de los que me solicitan es Marco Antonio Solís y Leodán. Pero Marco Antonio Solís ya lo pusimos hace algunas semanas. Entonces hoy sí les voy a adelantar, hoy no será sorpresa, hoy sí les voy a platicar que quien nos acompañará una hora completa en punto de las 11 de la mañana será Leodán. Ya pueden ir pidiendo sus canciones para que pues los pueda complacer en esta bonita mañana. ¿Sale, vale? Mientras tanto, el teléfono para mensajes de WhatsApp es el 833-110-8330. Y a través de internet también nos puedes escuchar muy fácil. En el buscador únicamente escribes Vida Romántica 99.3 FM Tampico en vivo, así tal cual. Y aparecen varias páginas en las que nos puedes escuchar. O más fácil, descargando la aplicación de Radio Resultados. Ahí buscas Vida Romántica Tampico y estamos completamente en vivo. ¿Sale? Vamos con este tema que me estaban solicitando también mis queridos radioescuchas. Para la señora Coronado le dedicamos esta melodía con Roberto Carlos, La Montaña.

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1: Hoy vamos a disfrutar de Leopoldo Dante Tevez Coronel, mejor conocido como Leo Dan, cantautor y actor argentino, y él fue un gran cantante, compositor y actor argentino que realmente llevó pues su música con ese amor con la que componía, y además ha sido apodado como el León de las Pampas. Desarrolló una exitosa carrera musical entre Argentina y México a mediados de los años 60. Y bueno, vamos a conocer más de su trayectoria artística, de su carrera, de su vida y obviamente disfrutar de su buena música. Así que ya se pueden reportar conmigo al teléfono para WhatsApp. Llega la primera petición para Andrés Hernández de la Ruta Colonias. Dice: feliz fin de semana y gracias por elegir a Leo Dan. Si me puedes complacer con Pídeme la Luna. Claro que sí, Pídeme la Luna, la buscaremos para complacer a Andrés, que se comunica con nosotros. Fíjense que Leo Dan, a partir de la década de 1980, comenzó a trabajar alternadamente entre Argentina y México y también en Estados Unidos. Fueron países donde él radicó y en la década siguiente ya incursionó también incluso en la política. Vamos a conocer más de él, quédate con nosotros y comenzamos con este tema que lleva por nombre Tú Llegaste Cuando Menos Te Esperaba. Buenos días, bienvenidos. Comenzamos Sábados de un Solo Artista con Leo Dan.

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13: 11 de la mañana con 18 minutos, seguimos disfrutando de este especial de Leo Dan y quiero saludar a mis amigos que ya me mandan sus mensajitos de WhatsApp al 833-110-8330. Por aquí Melchor Loaiza dice, buenos días Betty, como siempre escuchándola y trabajando como Dios manda. La saludo y le deseo un feliz fin de semana, cuídese mucho. Le encargo la canción Yo sé que no es feliz, me trae recuerdos, ándele, claro que sí. También por acá me dicen, buenos días señorita Betty, sería tan amable de complacerme con la canción Esa Pared, saludos, que tenga un excelente día, saludos para Vicky Martínez, claro. Por acá también Gerardo García me dice, Betty Ramírez al micrófono, feliz sábado, aquí escuchando tu programa, me leíste el pensamiento con la primera melodía que pusiste de Leo Dan, me encanta esa canción, bueno, muchas de él, pero esa es una de las que más me gusta. Oye Betty, me quedo asombrado de cómo la cantidad de vehículos ya superó la ciudad, ¿sabes? Ayer andaba conduciendo por el rumbo de Plaza Jalisco, pero déjate cuento, desde enfrente del aeropuerto, viniendo de zona norte hasta la gasolinera que está antes de llegar al boulevard, estaba la fila y se estaba vuelta de rueda, no había accidente, era tráfico normal. Y te digo normal porque un día antes también había tráfico, pero como ayer me quedé sorprendido, era increíble. Al rato estaremos con el no circula a este paso y choques ni te digo, frente al aeropuerto y por aviación, 4 choques. Hay que decirle a la gente que conduzca mejor. Saludos a tu audiencia y feliz fin de semana para todos. Te queremos, Betty, te queremos. Gracias, Gerardo García. Fíjate que comparto contigo este dato. Ayer también que manejé rumbo a la zona norte allá, igual pasé por lo que es el paso a desnivel que está en aeropuerto hacia el barquito y era un tráfico que qué barbaridad. Igual iba vuelta de rueda. A mí sí me tocó ver un choque leve, pero pues sí genera más tráfico de lo habitual. Entonces realmente yo creo que ya hay muchas más personas que vivir vivimos aquí en Tampico, en la zona conurbada Tampico, Madero, Altamira, mucha gente del norte de Veracruz o parte de San Luis Potosí que ya viene a radicar acá también. Entonces sí, ya nos estamos sobrepoblando, y es que Tampico es una ciudad muy bonita. A mí me encanta vivir en Tampico y ya vemos muchos foráneos aquí en Tampico, creo que también por eso. Y bueno, ni qué decir de que también ya hay más facilidades para adquirir un coche, creo yo. Hay mucho más oportunidad también de adquirir uno. Entonces, pues se satura ya también de unidades, pero también de transporte público, porque si las observas también van llenos los autobuses. Entonces ya no solamente en las horas pico, que son salidas de trabajo o de la escuela, sino casi que en cualquier hora hay mucho tráfico, y sí, hay que manejar con mucha precaución. Saludos por aquí para Luis de la Ruta Cañada, dice: hola Betty, excelente fin de semana para ti, para Juanita Otino y los radioescuchas, y la buena vibra como siempre, mi copiloto, excelente artista. Gracias Luis, que tengas un bonito día. Para nuestra amiga Elia Santiago, dice: Betty, excelente programación con Leo Dan, saludos y excelente fin de semana. Gracias Elia. Pues vamos a seguir complaciendo al público, vamos a presentarles este tema que nos estaban solicitando mucho, Esa Pared con Leo Dan, y lo escuchas aquí en Sábados de Un Solo Artista.

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¿Qué les ha parecido esta linda programación con Leo Dan en Sábados de un Solo Artista? Saludamos a Damián Aquino, me dice, hola, buen día, Betty, ¿cómo estás? Aquí disfrutando de tu compañía y muy buena música con el especial de hoy. Que tengas un excelente fin de semana, que descanses y recargues energía, porque en la semana la vamos a necesitar. Muy cierto, Damián. Saludos, dice desde Monterrey, Nuevo León, Damián Aquino Hernández. Gracias, Damián. Para Marco también, que se reportó hace un momento al teléfono en cabina. Para Miguel, me dice, Betty aquí, ya escuchándote, buenos días. No soy de la época de Leo Dan, pero sí cantaba bonito. Está muy bonito el especial. Retomando el tema del tráfico, sí, yo también he percibido que es un tráfico espantoso, dice. Está peor que en otros tiempos. Yo trato de tomar rutas alternas y también es lo mismo. Y por lo tanto, me tensiono. Llega un momento que hasta me pongo nervioso de que me vayan a pegar. Tengo que manejar a la defensiva. La gente maneja muy atrabancada, muy alocada últimamente. Todas las vialidades están saturadas. Otro punto cierto, a veces ya sabemos que son ciertas calles que a lo mejor están menos transitadas, resulta que también ya está el tráfico. Otra, ahorita apenas estamos en octubre, en diciembre es más movimiento, es más caos porque se junta la gente que anda de vacaciones aquí mismo, que salen a hacer las compras a las fiestas, a los eventos, a las posadas, los foráneos que andan también de vacaciones aquí. Entonces, en los tiempos de lluvia también, que luego está el pavimento resbaloso, debemos tener muchísimo cuidado. Y pues yo creo que salir con tiempo de casa para no ir tan acelerado y tan a contratiempo, que quieras ir rápido y llegar a tu destino, y ser muy pacientes. Y pues todos, ¿no? Tanto automovilistas, transporte público, como motocicletas y hasta peatones, oigan, por favor, no vaya caminando por la calle. Yo siempre digo, se escucha

Feo, pero si el carro se sube a la banqueta no les va a parecer bien, ¿verdad? Entonces, como peatones, tampoco debemos ir caminando a media calle. Tenemos que cuidarnos y fijarnos muy bien a la hora de cruzarnos. Y si hay un puente peatonal, use el puente peatonal, por favor, ayúdenos. Vamos con música y volvemos con más. Aquí en este lindo especial de Leo Dan, queremos disfrutar de su música y me estaban pidiendo esta bonita melodía. La niña está triste. Ya volvemos en Sábados de un solo artista.

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0: quiero platicarles cosas que quizás no sabías o no recordabas de Leo Dan. ¿Sabían que él quiso ser sacerdote? Sí, algo similar a Joan Sebastián, también quería ser sacerdote. Él de joven estudió en un seminario católico antes de decidir que la música era su verdadera vocación. Además, el origen de la canción ¿Cómo te extraño, mi amor? Pues bueno, este gran éxito no se inspiró originalmente en una fan, sino en una periodista brasileña llamada Soraya, a quien conoció mientras grababa una película en Córdoba, Argentina. Además, él conoció a su esposa Marieta, a quien dedicó canciones como Mari es mi amor, y se casó con ella solo 20 días después de haberse conocido en 1966. ¿Qué tal, amigas? Para aquellas que ya llevan 15, 20 años y nada más no les piden ni siquiera que sean novios y mucho menos casarse, él a los 20 años dijo, me caso contigo. ¡Qué valor!, ¿no? 20 días, perdón. Entonces, él dejó su carrera, ella dejó su carrera de modelo para acompañarlo. Creo que eso sí fue un verdadero amor a primera vista. Y además, creía tener poderes en las manos, porque en varias entrevistas, Leo Dan llegó a comentar que sentía tener una energía especial o poderes en sus manos. Esto es muy, muy curioso. Y bueno, pues el icónico cantautor lamentablemente falleció un primero de enero del 2025 a los 82 años en Miami, Florida, debido a un infarto agudo, y pues es la información que se sabe en cuanto al legado y parte de la historia y vida del gran Leo Dan. Vamos a seguirlo escuchando con más melodías que me están solicitando. Hay una chica en mi camino, 11 de la mañana ya con 50 minutos.
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2: Hemos llegado a la recta final de este bonito especial de sábados de un solo artista. Saludo a quienes estuvieron reportando conmigo, muchas gracias. Para Artemio Zenobio, que estaba cante y cante las canciones de Leo Dan, de parte de su hermana Elia Santiago. También para Jesús, dice Betty, con esas canciones ya rompí la dieta. Mira nada más, nos manda la selfie con su respectiva bebida amarilla espumosita. Tan temprano, Jesús, dice mi dieta y mi dieta. Dieta, feliz sábado haciendo mecánica en el taller con el borrado. Le mandamos el saludo para Dali también, dice, escuchándote como todos los días, disfrutando de tu hermosa compañía. Gracias, Dali. Para Miguel, me dice Betty, me gustó mucho el especial, a pesar de no ser de ese tiempo. Que tengas un excelente fin de semana. Espero que descanses y te diviertas. Por aquí nos vemos bien recargados el lunes. Claro que sí, Miguel, gracias por tu preferencia. Cuídense mucho, pásenla bonito, disfruten de este lindo fin de semana. Gracias a Juanita Otino en controles de audio. Nos vamos con una melodía más de Leo Dan, Por un caminito. Pásala bien, hasta el lunes. Bye bye.

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0: Son las 12:16.
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0: Son las 12:31.
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0: Son las 12:46.
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0: Es la una en punto.
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6: Ya a esta hora de la tarde necesitamos excelente música para el día de hoy, en este sábado ya correspondiente al 10 de octubre de este año 2026. Les vamos a acompañar, si ustedes nos lo permiten, con esta programación de música en movimiento a través de Vida Romántica 99.3 FM. Quédense con nosotros. Mi nombre es Laura Ahumada. Bienvenidos, bienvenidas. Muy buena tarde.

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1: Así estamos iniciando lo que es esta emisión en sabatina con Luis Miguel y su canción Pupilas de Gato. Cuando ya es la 1:05 en esta tarde que se torna nublada, con una temperatura de 29 grados Celsius, con una sensación térmica de 30, y acompañándoles con estas notas musicales que estaremos enviándoles para su día, ya sea de descanso, de trabajo, de relax, o simplemente por el goce de lo que es esta vida maravillosa que tiene sus vicitudes, pero que uno debe de afrontar, y la música es una excelente aliada para esos días complicados. Permítanos ser parte de ustedes si se encuentran en casita, en su unidad móvil, en la oficina, en el taller, en algún punto en específico, en donde estén recibiendo todas estas canciones del primer bloque, y obviamente se van a encantar con los demás temas que hemos seleccionado para el día de hoy. Pero ustedes también son parte importante, nos pueden llamar al 833-705-0993, línea directa a nuestra cabina, mensajitos vía WhatsApp 833-1093-588. Como diría Timbiriche, si no es ahora, será mañana. Aunque mañana es domingo, descansamos, pero hoy estaremos con ustedes durante estos próximos 54 minutos. Quédense conmigo, con Laura Ahumada.

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2: Moviendo el recuerdo de los 70s con esta canción que les presentamos con José José, Candy, que viene en su álbum Si me dejas ahora, en Vida Romántica 99.3 FM, pero no nos dejen a esta hora. Todavía tenemos 40 minutos para compartir con ustedes de estas excelentes canciones para lo que es la tarde de este día que se puso nublado, pero que aquí les ponemos el ritmo que le hace falta este sábado. No importa si les tocó quedarse en casita relajados, si siguen dándolo todo en la oficina después de un viernes social, si están en plena chamba o manejando en el tráfico, hoy la mejor manera de pasar la tarde es sintonizando este programa Música en Movimiento. Nosotros nos encargamos de llevarles no solo la calidez, la buena vibra y las canciones perfectas que hoy hemos seleccionado para acompañar su jornada y hacerla más ligera. Por eso les invitamos a que se queden con nosotros en los minutos siguientes y además se reporten, si lo creen necesario, al 833-705-0993 o enviarnos mensajitos al 833-1093-588. Hay que subirle al volumen a su aparato receptor y dejen que los sonidos se muevan sus sentidos en este día. Les dejaremos a Ricky Martin, para eso viene el puertorriqueño y nos va a dar esta canción que viene en su álbum de música más alma, más sexo, que sacaron, recuerdan este material ya hace un buen tiempo, el puertorriqueño, y que nos viene a deleitar con este tema de Demás, que sacara bajo el sello discográfico de la Sony Music Entertainment US Latin, y del cual se desprende el tema que les vamos a dejar, una canción que sonara por el 2011, por el 2012 con Ricky Martin.

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2: Esa fue la banda mexicana de rock en neón que lanzara esta canción en los 90s, en su álbum Todo ha cambiado y no hay nada eterno, así nos dice el tema que les presentamos. De hecho, así se llama. Esta canción se convirtió en un clásico del movimiento rock en tu idioma, gracias sobre todo a ese sonido característico del rock en español de finales de los 80s y principios de los 90s, y que es una canción que hay quienes la recuerdan con mucho cariño, y además porque vivieron ese movimiento de rock en tu idioma. Ya solamente faltan 24 minutos para que sean las 12 de la tarde. Un saludo para Fanny, que nos desea lo mejor en este fin de semana, y también para el buen amigo Andrés Hernández, que dice a ver si se puede algo con Robbie Williams. Pero antes les vamos a dejar a un señorón de la música, de la buena música. Y bueno, que hace semanitas él mismo, se dirían algunos, se estuvo tirando hate, pero después le tiraron y en fin. La cuestión es que para quienes se siguieron de cerca toda la polémica de Alex Syntek, hay quienes mencionan que fue una buena estrategia publicitaria, otros dirían en que fueron a revivir esas canciones que él nos diera a finales de los 80s, 90s y en este nuevo milenio. Fue una maravillosa jugada, nos decía un amigo en pláticas anteriores. Lo cierto es de que hay quienes se fueron de nueva cuenta a buscar esos temas que han hecho de Alex Syntek un buen músico, claro que sí. Él nos ha dado excelentes canciones, tanto románticas como rítmicas, y buenos en videos. Les vamos a dejar este, que lleva por nombre De Noche en la Ciudad, la canción que a continuación dejaremos en

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parte final de lo que es esta programación, antes saludando al buen Martín y también para la familia Acosta Cervantes, especialmente para la señora Lucía, que nos desea lo mejor en este fin de semana, y para nuestro buen amigo Eddie, que también nos deja los mejores deseos para esta tarde nublada de sábado. Ya nos vamos a ir con una canción que nos están pidiendo, con Cumbia Kings. Avi Quintanilla viene con su agrupación para darnos este tema que algunos conocen por el estribillo na na na na o Dulce Niña. Pero aquí con esta canción y otra más a cargo de Wham estaremos cerrando lo que es esta primera hora de nuestra intervención, esperando haya sido de su completo agrado la selección musical que hicimos para esta hora en Vida Romántica 99.3 FM, música en movimiento para movernos con ustedes en esta tarde sabatina. Regreso a las 4 con lo que es la emisión de las complacencias. Mi nombre es Laura Ahumada, pásenla bonito, cuídense mucho, si van manejando, háganlo con sumo cuidado. Si están comiendo, que disfruten de los alimentos que hoy están probando. Y para los que están en la chamba, no olviden que pueden seguir con la conexión musical en esta frecuencia para que su actividad laboral en este día sea más llevadera. Los espero a las 4 en esta misma frecuencia. Las complacencias, ustedes y nosotros hacemos equipo y caminamos juntos en de la mano musicalmente para disfrutar de este fin de semana. Nos escuchamos más tarde.

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0: Son las 3 en punto.
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0: Son las 3, 14.
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0: Son las 3:30.
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0: Son las 3:45.
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0: Son las 4 en punto.
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3: En punto, ya estamos iniciando lo que es esta emisión en vespertina en esta tarde de sábado, en esta transmisión de las complacencias, un programa que hacemos junto con ustedes y las canciones que ya nos vayan sugiriendo durante los próximos 59 minutos. Por eso les hacemos la invitación para que se queden con nosotros en esta tarde nublada de sábado. Es un clima ideal con una temperatura de 27 grados Celsius, con una sensación térmica de 30, ideal para dejarse abrazar por la nostalgia y el romance que provoca este cielo nublado y lo que es el clima agradable. Y con la mejor compañía que es la música romántica que tenemos en el 99.3 FM, les hacemos la invitación para que se queden con nosotros, para que se pongan cómodos y dejar que la música le hable a su corazoncito y que ustedes nos llamen a nosotros, ya sea la línea directa 833-705-0993 en este día 10 de octubre de este año 2026, o que nos manden mensajitos a la línea de WhatsApp 833-1093-588. Les saluda Laura Ahumada y espero me permitan acompañarles durante los próximos minutos. Les vamos a dejar esta canción que nos ha solicitado nuestra amiga Fabiola Hernández con Juan Luis Guerra, este cantautor dominicano. Vamos a abrir nuestra emisión correspondiente al sábado. Burbujas de amor. Bienvenidos, bienvenidas. Muy buena tarde. Arrancamos las complacencias.

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1: Y el corazón marca el sentido de esta tarde de sábado. Y nuestra amiga Raquel nos pide a Juan Gabriel para interpretarnos esta canción lentamente. Ya son las 4:06. Se les seguimos recordando línea directa cabina 833-705-0993.

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1: Escuchamos esta bellísima balada romántica escrita e interpretada por el cantautor mexicano Alberto Aguilera Valadez. Nuestro querido Juan Gabriel, que viene en su exitoso álbum que sacara por allá en los noventas, Gracias por Esperar, y del cual se desprendió este tema que aquí les presentamos lentamente, que incluso este álbum y el tema marcó una etapa importante en la carrera de Juan Gabriel, porque llegó a posicionarse de gran manera en las listas de éxitos como el Hot Latin Songs en The Billboard. Y que recordemos, fue en esa etapa en que Juan Gabriel entró en pleito con quien fuera en su momento la casa discográfica para la cual él estaba grabando, y por ese pleito en cuestión de dineros, regalías y demás, hubo ahí un conflicto que de momento tomó pausa Juan Gabriel, y ya después que se destrabó ese problemita, empezó a darnos su música, por eso de ahí el nombre de este material discográfico, Gracias por Esperar. 4:16 y gracias por estar con nosotros en Vida Romántica 99.3 FM, en este espacio que es de ustedes, Enlace Complacencias. Tengo saluditos que son de nuestro buen amigo Eric, desde Chiapas se reporta para decirnos, ¿cómo estás, amiga? Muy bien, Eric, gracias por preguntar, y además nos dice, excelente sábado y buen fin de semana. Te encargo el tema de Prendiendo Fuego con Alan, quien fuera parte de Magneto. Así nos dice el buen amigo Eric. Eustaquio nos menciona, en la colonia Miguel Hidalgo estamos escuchando, y a ver si nos pueden programar la canción del Puma, Agárrense de las Manos. Saludos también para Maya, que nos dice una complacencia, a ver si se puede, la canción de Luis Miguel, Pensar en Ti, dedicada para Marco y Raquel, que van a cumplir 25 años de matrimonio. Ay, genial, felicidades por esas bodas de plata para esta linda pareja. Tengo el saludo de igual forma para el buen amigo Chuy, que nos está sintonizando por Ciudad Madero, y el señor Andrés, que nos dice, aquí en sintonía con la buena música y desde temprana hora se mantiene atento a nuestra señal y a la vuelta y vuelta, porque anda en su poderoso coche de ruta colonias, y dice, y las mejores locutoras de la radio. Ah, gracias, lo agradecemos, porque desde temprano que empieza también Betty, y luego en su momento si vienen otros compañeros dependiendo del día, y ya después se conecta con una servidora. Además nos dice, feliz fin de semana, Laurita, para todos en cabina, y a ver si nos complacen con una canción de Sergio Facchelli, Hay Amores y Amores, y para el buen radioescucha Víctor, que nos sintoniza por la zona norte de Tampico. Vamos a irnos a esta primera pausa comercial y continuamos con más en esta tarde de complacencias. Ay, sin olvidar a nuestra amiga Olguita, que nos dice que está el clima muy agradable. Ella nos está sintonizando en el Pueblo Viejo, Veracruz, y nos pide la voz del cantante español Alex Ubago con el tema Aunque No Te Pueda Ver. Y todos esos temas que nos están sugiriendo, pues vamos a considerarlos para la playlist de esta tarde nublada, de esta tarde de sábado, pero serán después del corte.
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1: Esa fue la voz de Alex Ubago con el tema que nos sugirió Olguita, aunque no te pueda ver, cuando ya son las 4:26. Gracias por continuar con nosotros y tenemos saluditos que van para Mariana, también para su mami, la señora Rosaura en sintonía. Dicen ya en la sobremesa, después de haber comido una deliciosa pasta, es decir, espagueti a la boloñesa. Ay, deliciosa, seguramente ha de haber quedado esa pasta. Y además, con una agüita de limón con pepino, y ya están reposando la comida y disfrutando de este postre auditivo que les estamos presentando. Gracias, amigas, por reportarse con nosotros. También Margarita de Matarredonda, Veracruz, nos dice, a ver si nos pueden programar la canción de Roberto Carlos, Cóncavo y Convexo. Saludos y gracias. El siguiente mensaje es de Alex, de la Colonia Unidad Nacional, que nos dice, aquí en sintonía, como fiel radioescucha, me pudieras complacer con la melodía de Ricky Martin, Te Extraño, Te Olvido, Te Amo. Y por último, nos dejan el saludo a Adriana y Genaro, nos dicen en sintonía desde la chamba, haciendo más amena lo que es esta actividad, que están en la oficina, nos mencionan, y ya escuchando canciones románticas en esta tarde que está misteriosa, nublada, efectivamente, una tarde que yo creo que nos invita a escuchar de estos temas del género balada, algunas canciones que son románticas, otras que son de desamor, ya dependiendo cómo ande su estado de ánimo en este día en que el cielo se vistió de gris. Pero desde esta cabina les mandamos las canciones, que entre canción y canción tenemos todo el calorcito que el corazón necesita, porque es una tarde hecha para recordar, para sentir, para dedicar el alma en una melodía que ustedes ya nos van diciendo. Y nosotros encontramos en cada una de esas peticiones el momento para abrir ese recuerdo. Nosotros somos el refugio de sus recuerdos. Por eso estas complacencias las compartimos con todos ustedes. Y la línea directa abierta 833-705-0993. Y mensajitos vía WhatsApp 833-1093-588. Para que nos hablen, para que nos escriban. Y que hagamos juntos de este sábado nublado un rincón eterno para el amor o bien el desamor. Vamos a dejarles este tema que está a cargo de Alan. ¿Se acuerdan de Alan? Él perteneció al grupo de Magneto y nos trae esta canción que nos pide nuestro amigo Eric, Prendiendo Fuego. Es un tema de este cantante mexicano que después de haberse separado de esta famosa agrupación de los 80s y 90s de Magneto, él se lanzó en el 2001 en solitario y es parte de su álbum de estudio ya como solista, Vi Realidad. Aquí vamos a recordar este tema que ya tenemos preparado para todos ustedes en esta tarde de complacencias.

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Qué rápido está pasando el tiempo, ¿no lo creen? Ya solamente nos quedan 20 minutos, han pasado rápidamente 40 minutos de lo que es esta emisión de las complacencias. Escuchando a Roberto Carlos con este tema,

Nos habían sugerido Cóncavo y Convexo, que es uno de los grandes éxitos de el cantante brasileño, un tema de los ochentas. Y tengo saluditos, muchísimas gracias a Katy, también a toda su familia Flores de Corona, especialmente a su papá, el señor Raúl, que nos están sintonizando en la colonia Unidad Nacional. Les vamos a dejar enseguida, para aprovechar los próximos 20 minutos, del álbum Aries de Luis Miguel y de la autoría del cantautor cubano Francisco Céspedes. Vamos a dejarles este tema que también nos han pedido, que es la de Pensar en Ti, la canción que va a sonar de los noventas, para todos ustedes en esta tarde de complacencias.

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1: Te extraño, te olvido, te amo. Fue el tema que les presentamos con Ricky Martin de ese grandioso álbum de estudio que hizo en los noventas, A Medio Vivir, que a mí me encantó. Casi la mayor parte de sus canciones son súper románticas y creo que fue cuando Ricky Martin despuntó. Y además porque hay canciones compuestas por el compositor, válgase, Carlos Lara. ¿Lo recuerdan, Carlos Lara, de esa dupla de Lara y Monarres? Bueno, él fue parte también de este material con sus canciones. Ya estamos llegando a la parte final de lo que es esta emisión. Solamente faltan 8 minutos para que sean las 5 de la tarde. Tengo esta... pues en esta tarde tengo un mensajito que es voz de audio de nuestro amigo Gerardo, que vamos a mandar enseguida. Nos dicen antes de irnos.
2: Licenciada Laurita Ahumada, muy buenas tardes. Aquí Gerardo, escuchando su programa. A ver si me pudiera complacer con una melodía de Ana Gabriel. Tú lo decidiste, me parece que se llama. O si no, una...
1: Ah, caray, ¿dónde se me fue? ¿Dónde se me fue, don Gerardo?
2: O si no, una de Álvaro Dávila. Álvaro Dávila, a ver si me puede complacer de favor aquí en este día lluvioso que andamos buscando la chuleta. Está lloviendo para acá, para la zona norte, pero pues bueno, como dicen, no hay a quien mandarla, hay que buscar la chuleta. Pero pues bueno, aquí con gusto trabajando, y escuchando su programa. Un fuerte abrazo a la distancia y aquí estamos pendientes. Un saludo, licenciado.
1: Muchas gracias al señor Gerardo por mandarnos su voz a través de la línea del WhatsApp al 833-1093-588. Y dice, y si no puede, pues ahí mande los saludos aquí escuchándola y apoyando su programa. Me gusta porque, no sé, su voz me recuerda a mi etapa de secundaria, me trae recuerdos. Creo de eso se trata el programa, de recordar, porque recordar es volver a vivir, claro. Y hay canciones que son como máquinas del tiempo. ¿No lo creen? Eso pasa porque la música tiene esa magia de coserse a nuestras emociones. Cuando vivimos algo importante, un amor, una despedida, un viaje, no sé, muchas situaciones que nosotros hemos vivido desde la infancia, en nuestra adolescencia, juventud y hasta nuestra etapa adulta. Hay canciones que luego están sonando de fondo, y esa canción se convierte en el candado que guarda, como bien dice don Gerardo, ese momento para siempre. Por eso, años después, basta con escuchar los primeros acordes para que el corazón vuelva a sentir exactamente lo mismo y nos transporte con total claridad a los brazos de esa persona o a ese lugar que ya extrañábamos. Sí, pero es a través de esos recuerdos y a través de las notas musicales que nosotros les compartimos aquí, gracias a sus peticiones en Vida Romántica 99.3 FM. Pero ya es la hora de la partida y nos vamos a retirar con este tema que nos están pidiendo con la cantautora mexicana Ana Gabriel, Tú lo decidiste. Y así estamos en diciendo hasta el próximo lunes. Lunes de 1 a 2, no lo olviden, con Música en Movimiento. Y a las 4 con esta emisión que ustedes hacen suya de las complacencias. Mi nombre es Laura Ahumada. Les abrazo a la distancia. Abrazo ese corazón romántico o ese corazón antirromántico. Y a pesar del día nublado y a pesar de la lluviecita, no dejemos de perseguir el brillo de la vida, si es con música mejor.

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